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¿Qué tal? Muy buenos días, bienvenidos, bienvenidas a una edición más del gramófono en la sintonía de Ripollet Radio.

Las 10 de la mañana y casi 7 minutos. Comenzamos esta edición de hoy, de este lunes 22 de junio de 2026. Comenzamos el programa en una nueva estación meteorológica. Bueno, en una nueva estación. Estamos ya en verano y hay que ver, estamos en verano. ¡Qué calor! Bueno, que si vas a salir a la calle, pues eso, ya lo que sepas que tienes que llevar contigo agua, buscar la sombra y buscar no salir a las horas. Y no salir a las horas donde más pega el sol, donde más calor hace. Y luego buscar eso, los refugios climáticos, buscar sitios donde haga fresquito. Muy buenos días, bienvenidos, bienvenidas, saludos de que te va a acompañar, saludos de Paco Soriano. Estaré contigo hasta el punto de la una de la tarde.

Muy buenos días, bienvenidos, bienvenidas. Comenzamos. Comenzamos escuchando este sonido que nos va a llenar de energía. Este Give Me Tonight. Ella es nada más y nada menos que Shannon. 10 de la mañana, 8 minutos. Muy buenos días.

Bueno, aquí tenemos ese super tema, ese Give Me Tonight, donde Shannon. Como decíamos, que hace calor, ¿eh? La temperatura actualmente es de 29 grados, ¿eh? Son las 10 de la mañana, 15 minutos. La temperatura mínima en el día de hoy habrá sido esta noche 21 grados y la máxima 39 grados, ¿eh? Estamos en alerta naranja por calor. Bueno, pues ahí tenemos el Give Me Tonight de Shannon. Seguimos, continuamos con buena música. Bueno, para que vayáis cogiendo calorcillo, ¿eh? Aquello entre el calor y moverse. Mejor quedarse sentado escuchando la música. Y escuchar este Billie Jean de Michael Jackson.

Bueno, uno de esos temas importantes en la carrera musical de Michael Jackson, este Billie Jean. Las 10 de la mañana y casi 20 minutos. Y ahora escuchamos nada más y nada menos que a los One.

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1: Esta muchacha siempre nos recordará a los Goonies, ¿eh? Ella es Cyndi Lauper y es de Girls Just Want to Have Fun. Aquí la tienes, Cyndi Lauper.

Ahí tenemos el sonido de Cyndi Lauper, que hemos dicho siempre nos recordará la película Los Goonies. Ahí lo tenemos, ese Girl Just Want to Have Fun. Nada más y nada menos que Cyndi Lauper. Ahora empieza a sonar, ¿eh? Escuchamos a Bonnie Tyler, que ha estado en coma unos días, ¿eh? Ahora ya ha recuperado la consciencia, pero sigue grave. Escuchamos a Bonnie Tyler y su Total Eclipse of the Heart. Un eclipse en tu corazón.

Ahí teníamos esa voz de Cazalla, esa voz de Bonnie Tyler, pero suena así de bien, ¿eh? 10:31 y de Bonnie Tyler nos vamos nada más y nada menos que a África. Una formación llamada Toto, que tuvo un recorrido corto pero intenso, ¿eh? Tuvo temas como este África. Aquí los tienes, ellos son Toto.

37 ya sobre las 10. I Wanna Dance with Somebody. Es la música, el sonido de la tristemente desaparecida Whitney Houston.

Ella jugó peligrosamente con las drogas y al final las drogas le pasaron la factura. Ahí teníamos el I Wanna Dance Somebody de nada más y nada menos que Whitney Houston. Y ahora escuchamos sonido funky 100%. Escuchamos Air, Wind on Fire y su September.

Sonido fresco para esta mañana calurosa del mes de junio, ¿eh? Ahí teníamos Air, Wind on Fire, Tierra, Viento y Fuego y su clásico Septiembre. Ya escuchamos al jefe de Boss. Es un álbum llamado Born in the USA, nacido en Estados Unidos. Escuchamos a Bruce Springsteen y Dancing in the Dark.

Bueno, pues ahí tenemos ese álbum llamado Born in the USA, nada más y nada menos que de voz a Bruce Springsteen con ese Dancing in the Dark. Y ahora escuchamos algo mucho más clásico, mucho más de los 70. Escuchamos este tema de los Pink Floyd.

Bueno, pues ahí estaba ese tema de los Pink Floyd, dedicado nada más y nada menos que al muro de Berlín. Desde un álbum llamado Queen, A Queen of Magic, escuchamos a los Queen y su Queen of Magic. Este era un tema que se incluía en la banda sonora de la película Los Inmortales.

Bueno, ahí hemos escuchado el tema de los muchachos de Queen, ese King of Magic, que se incluía en la banda sonora, como hemos dicho, de Los Inmortales. 3 minutos, llegamos al punto de las 11 de la mañana y escuchamos a Fire Gone Attraction y su Perfect.

Ahí lo tenemos, ese Everybody's Free to Feel Good de Drochala. Comenzábamos esta edición de este gramófono de este lunes 22 con 29 grados de temperatura, ¿eh? En una hora hemos pasado de los 29 a los 32. Y ahora vamos a escuchar a los Torrefado y su Give Me Your Heart Tonight. Hay que ver qué lío me he hecho, ¿eh? Bueno, ellos son Torrefado.

Una banda que se inspiró en la banda británica Genesis. Aquí teníamos a los Torre Vado, Give Me Your Heart Tonight. Ellos son más conocidos por ese Living in the Shuffle. Es totalmente diferente a esto que hemos escuchado, ¿eh?

0: Ahí lo teníamos, ese domino dancing, jugando al dominó y bailando. Harto difícil jugar al dominó y bailando, ¿eh? Ahí los tenías, Pet Shop Boys y su domino dancing.
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0: Y ya lo sabes, estás escuchando el gramófono. Y ahora escuchamos el sonido de The Twins y su tema Love System.

Bueno, pues ahí tenemos ese Love System de The Twins. 11 de la mañana, 30 minutos. Ya lo sabes, estás escuchando una edición más del gramófono. Este lunes 22 de junio, con una temperatura de 32 graditos.

Ha lanzado esa bomba y ha explotado. Escuchamos a Grant Miller y su tema Red for Love, rojo para el amor.

Hemos escuchado ese Red for Love de Grant Miller y ahora escuchamos Looking for Love de Tom Hooker. Es el que ponía la voz en los temas de Dean Harrod.

Hemos escuchado ese Looking for Love de Tom Hooker y ahora es el momento de escuchar a Baltimora y su Tarzan Boy. Bueno, que hoy es lunes 22 de junio, el pasado viernes, en la Nova Creu Alta de Sabadell se produjo un resultado espectacular, Sabadell 4, Zamora 0. Y por lo tanto el Central Sport Sabadell ha ascendido a segunda división, a la Liga Hypermotion. Bueno, aunque a algunos de Zamora y algunas no les haya gustado que no haya subido el Zamora, pues que siga ella en su cadena COPE, pues dando sus alabanzas al Zamora. Hay que saber reconocer cuando se pierde. Y se perdió en toda la regla, ¿eh? No vamos ahora a quitarle el ascenso al Sabadell porque saltará la gente al campo. Es que hay que ser muy idiota para quitarle el ascenso a un equipo porque ya salta la gente al campo. Y luego los idiotas que piensan que el Sabadell ha subido porque el presidente de la Catalana fue presidente del Sabadell. Auténtico tontismo en los medios de comunicación. Luego no estuvo bien lo que hizo el jugador del Sabadell en la Rúa, pero bueno. Tampoco estuvo bien lo que dijo el presidente del Zamora de que el partido, que el árbitro estaba comprado. Eso ahí, esta muchacha de la COPE no dice nada de su presidente. Bueno, que el Sabadell ha subido a segunda división y que el Zamora jugará un año más en primera federación. Que tan buenos no fueron, que arrancaron asientos y todo eso, Que no fueron unos niños de papá, Que arrancaron los asientos porque no les gustó que les celebraran el ascenso. Bueno, eso es cada uno. Te lo puedes tomar de una manera, pero no te lo tomes arrancando los asientos de la Nova Creu Alta. Bueno, aunque haya una locutora de la COPE que sea de Zamora y que no haya dicho todavía que el presidente de su equipo dijo una imbecilidad, pues bueno, pues yo no me creo a ella tampoco. Aquí lo tienes, Tarzan Boy, Baltimora, y enhorabuena a los arlequinados del Sabadell.

0: Ahí lo tenías, Baltimore y su Tarzan Boy.
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0: Ya lo sabes, estás escuchando el gramófono. Hemos escuchado Tarzan Boy de Baltimore. Y ahora escuchamos a Sissy Catch y ese su I Can't Lose My Heart Tonight.

Ahí lo teníamos, ese I Can Lose My Heart Tonight. Ella era Sissy Catch, ella es Sissy Catch. 8 minutos y llegaremos al punto de las 12 del mediodía. Lo haremos escuchando este mega hit mix, especial versión Silent Circle. Aquí tienes todos sus grandes temas en 6 minutos de disco.

Las 12 de la mañana, 18 minutos. Y del sonido bailable 100%, vamos a este sonido más popero de los chicos de Alphaville y su Dance With Me.

una formación formada en Halifax en 1982. Kevin Scott y Mac Michael y Nick Van Heide, Nick Van Heide, fueron los precursores de esta formación llamada Cutting Crepe. Y ahora escuchamos también otra formación también que nos llegaba desde las Islas Británicas. Hablamos de los Mister. No, aquí nos hemos equivocado, ¿eh? Llegaban desde los Estados Unidos, desde América, esta banda de pop rock de 1980 y formada en Phoenix en 1982, en Phoenix, Arizona. Escuchamos a los Mister y este tema dedicado a los quesitos. Kitty.

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1: Ya lo sabes, estás escuchando El Gramófono a las 12 de la mañana, 31 minutos. Entramos ya a la recta final de este gramófono de hoy, de este lunes 22 de junio. Escuchando a los chicos de Modestia Aparte y Son Cosas de la Edad.

Bueno, pues ahí tenemos a los Modestia Aparte, Fernando José López Morales fue el compositor de la canción junto a Javier Portugués. Ahí los teníamos a los Medina, a los Modestia Aparte y su Son cosas de la edad. Y esto que suena así a lo bajini es uno de los primeros grandes éxitos de los OBK. Esto se incluía en un álbum llamado Llámalo Sueño, Historias de Amor.

Bueno, de las historias de amor de OBK nos vamos a escuchar a los Seguridad Social y su Quiero Tener Tu Presencia 22 y será la 1 de la tarde.

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1: Bueno, animamos un poquito más la mañana, hoy al mediodía, escuchando ese tema de los 49ers, este Touch Me, Tócame.

Bueno, pues ahí tenemos a los italianos de 49ers y su Touch Me, Tócame. Ya nos vamos con unos holandeses llamados 24/7 y su I Can't Stay.

Bueno, ahí los teníamos a los Tecnotroni sonando casi casi al punto de la una de la tarde. Con este tema llegaremos al punto de la despedida del programa de hoy. Ellos son La Bush y su tema Be My Lover.

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0: Són les 9.
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2: 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Muy buenas a todos, ¿qué tal? ¿Cómo estás? Bienvenido, bienvenida a Top Música Nueva. En la próxima hora vamos a repasar, vamos a escuchar las últimas novedades del mundo de la música y te aviso que ha sido una semana espectacular. En un ratito tendremos el Top 5, las 5 canciones más votadas, los 5 estrenos más top del momento y podrás votar por ellos a través de nuestro Instagram, @topmusicanueva, @topmusicanueva, ya somos más de 80.000 seguidores, así que ahí también te esperamos. Arrancamos con la canción del mundial, Die Die, cómo no, Shakira y Burna Boy.

Buen rollito, esta canción que se llama Vivir a tu lado y es de FLM Melody. Vamos directos a topmusicanueva.com, topmusicanueva.com, porque allí podrás revisar cada semana nuestro top con los videoclips, es decir, todas las canciones que te estamos poniendo podrás ver el vídeo en nuestra web. Ahora nos quedamos con Quevedo y Elvis Crespo, probablemente la canción de este verano, La Graciosa.

para animarte desde Top Música Nueva, el programa de estrenos musicales líder. Así que ya sabes que puedes seguirnos en Instagram, en TikTok, en Facebook como @topmusicanueva para estar siempre las 24 horas conectado a la mejor música y una vez a la semana aquí en tu radio favorita. Después de Saiba Music nos vamos con El fin del mundo de Lala Love You.

¿Cuál es la canción de este verano 2026? Cuéntamelo a través de @topmusicanueva en Instagram. Nos mandas un mensaje directo. ¿Será este Pegadita de Jesse & Nick o será Quevedo y Nueva Línea con la canción que ya tenemos a punto? Y se titula Al Golpito.

Cristina estés en el chiringuito. Sabrosura de Rodríguez, apúntatela, que seguro, seguro que te hace bailar este verano. Por cierto, llega otro temazo que seguro no nos podemos quitar tampoco de la cabeza este verano. Tuba Sin, de Reels B.

prepárate porque en los próximos minutos vamos a repasar el top 5 de novedades musicales, lo ultimísimo que ha salido al mercado en estos días. Así que coge tu Instagram, busca @topmusicanueva porque podrás votar por tu estreno favorito. Antes nos quedamos con uno de los grupazos del momento, BTS, Swim, una de sus últimas canciones.

Lo prometido es deuda. Aquí tenías Olvidar nunca fue para mí del grupo Rapes. Y ahora llega el momento de analizar los 5 mejores estrenos musicales de esta última semana. Puesto número 5, puedes votar por ella. Lérica, ¿quién me presta una guitarra? Sábado por...

0: de Mercubat de moment. No
1: quería, arroba Top Música Nueva en Instagram, ahí puedes pedirnos el voto para tu estreno musical favorito. Teníamos en la quinta posición ¿Quién me presta una guitarra? De Lérica, una canción que tiene un rollazo. A mí me están entrando ganas de irme a la piscina y coger una guitarra, tal cual te lo digo. Lérica, ¿Quién me presta la guitarra? En el puesto número 5 subimos una, nos quedamos con J Balvin, West Cole y Obi on the Drums. Han cogido una canción antigua, I Like to Move It, y le han dado una vuelta. Esto

escuchando nuestro top 5 de novedades musicales. Esto es lo más nuevo del mercado, para que no te quedes atrás, para que estés 100% al día. Puesto número 3, subimos una y nos quedamos con BTS Come Over.

Ojito, porque esto se pone muy interesante. Ahora sí, subimos una posición y nos quedamos en la segunda medalla de plata de esta semana de mejores estrenos musicales, según vuestros votos a través de @topmusicanueva en Instagram. Gente de Zona y Juan Magán, Isla Viva.

con lo que llega ahora, después de Gente de Zona y Juan Magán, Isla Viva, que la tenemos en la segunda posición de nuestro ranking semanal de mejores estrenos musicales. Puesto número uno, llegamos a la medalla de oro, y es una canción que en muy poquitos días, porque es que no tiene ni 10 días en el mercado, ya está entre las 50 más escuchadas de España. Ana Mena, Lola Índigo. Esto se titula Patito.

Poco a poco vamos llegando a la recta final del programa Top Música Nueva. Recta final del programa y también de la temporada, porque nos quedan un programa más por delante. Así que vamos a disfrutarlo al máximo. Nos quedamos ahora mismo con Justin Bieber. Beauty and Beat, una canción que se ha hecho viral.

0: El grupo se llama BNV Project y la canción El amor de mi vida. Una canción perfecta para este verano, para aquellos amores de verano que surjan. Pues ahí tenéis vuestra banda sonora. Ahora sí llega el momento de despedirme. La semana que viene, a la misma hora, te espero aquí en tu radio favorita para escuchar, para hacer realizar el último programa de la temporada. Un saludo muy fuerte de Bruno Navarro. Nos quedamos con Juan Magán y Omar Montes.
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0: Són les 10.
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